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1: Buenas noches a toda la audiencia de la FM Imperio 99.5. Este es el programa Conociendo a Dios a través de la Biblia, y venimos de nuestra amada iglesia Jesús es tu respuesta. Una vez más en este día lunes, un poco lluvioso, que recién está comenzando la lluvia, le doy gracias a Dios porque me ha permitido poder estar en este lugar un día lunes junto a ustedes. Un lunes más, una oportunidad más que el Señor nos da para poder venir a compartir su palabra. Me acompaña como siempre en los controles nuestro amigo Sergio Suárez. Aquí estoy con mi hijito Jonathan y quien les habla, Jesús Fernández. Como siempre lo decimos, estamos para servirle. Le doy gracias a Dios porque Dios ha sido bueno con mi vida, con la vida de cada uno de mis hijos, de mi esposa, mis padres, todos mis seres queridos. Y eso es muy importante. Dios nos ayuda, Dios nos sustenta, Dios nos da todo lo que necesitamos para poder seguir adelante. Por eso estoy agradecido con Dios y por eso quiero hacer este programa con total gratitud, con total alegría, como se nos enseña. Entendemos que trabajar para Dios no es un peso, trabajar para su obra es un privilegio, también lleva una gran responsabilidad entender esto. Y bueno, ojalá que este sentir y estas ganas, este programa lo podamos seguir haciendo mucho tiempo más. Gracias a Dios llevamos más de 8 años en este lugar predicando la palabra del Señor, y ha sido de bendición no solo para aquellos que escuchan, sino para uno mismo, porque entendemos que cuando nosotros le hablamos a usted, Dios nos tiene que hablar a nosotros. Dios nos habla a través de su palabra. Por eso venimos a este lugar, por eso el programa se llama Conociendo a Dios a través de la Biblia. Y bueno, sin más que decir, vamos a orar, vamos a presentarnos delante de Dios. Si usted está ahí del otro lado y quiere orar también conmigo, lo puede hacer. Padre, te doy gracias, Dios mío, en el nombre de Jesús, por esta oportunidad, Dios mío, que me da de poder venir, de poder estar, Dios mío, en el nombre de Jesús. Gracias, Señor, por su amor y misericordia. Gracias, Dios mío, por permitirnos, Dios mío, compartir tu palabra una vez más. Dios eterno, esperando en ti, rogándote, Dios mío, por las almas que están ahí del otro lado escuchando, por cada persona, Dios mío, que está en aflicción, que está, Dios mío, en necesidad. Te rogamos en el nombre de Jesús, Dios mío, que esta noche, Dios mío, tú le hables, tú abras, Dios mío, sus ojos. Tú, Dios mío, puedas hacerles oír tu voz en el nombre de Jesús y que tu palabra quede grabada en sus corazones. Padre eterno, presento mi vida, Dios mío, la vida de mi familia, te ruego tu protección y cobertura. Dios mío, en el nombre de Jesús también te pido, Señor, perdón por todos nuestros pecados, perdón por todos nuestros errores. Dios mío, te ruego que limpie nuestras mentes y nuestros corazones, para que tu palabra, Dios mío, sea pura, para que tu palabra, Dios mío, sea santa, Dios mío, sea glorificada en nuestras vidas, Padre, en el nombre de Jesús. Y así también te ruego, Señor, que tu Espíritu Santo, Dios mío, obre en esta noche, Señor, a través de tu palabra, Dios mío, sanando, Dios mío, libertando, restaurando, levantando, Dios mío, los caídos, en el nombre de Jesús. Te lo pido, Dios mío, que tu palabra, Señor, golpee los corazones, Dios mío, penetre como esa espada de dos filos, Señor, en el nombre de Jesús, para la gloria de tu nombre, Señor. Muchas gracias te doy, Padre Santo. Presento, Dios mío, todo lo que se ha de hablar en este lugar. Ruego tu guía, Dios mío, ruego, Señor, tu presencia, Señor, siempre, en el nombre de Jesús. Amén y amén. Bueno, mis amigos, gracias a Dios porque podemos descansar en Dios, podemos hablar con Dios y sabemos que en Dios está las fuerzas, en Dios está esa tranquilidad, esa paz que necesitamos para poder estar en este lugar, para poder predicar y enfocarnos en el mensaje, para que el mensaje se entienda, para que usted pueda entender lo que se habla de este lugar. Todo depende de Dios, todo depende del poder de Dios, de la paz que Dios da, y por eso le pido que confíe en Dios porque Dios no le va a fallar nunca. Así que confíe en el Señor, que si usted está escuchando esto, esta palabra o este programa, justamente puso esta radio, no es por casualidad, es porque hay un propósito de Dios, un plan de Dios, y yo sé que Dios tiene un plan con su vida, tiene un propósito para su vida, así como lo tuvo con la mía. Así que bueno, los saludo a todos en el amor del Señor. Espero que se encuentren bien cada uno de los que están ahí del otro lado escuchando. Saludo también a nuestros hermanos de la Iglesia Jesús Tu Respuesta, que Dios los bendiga, los fortalezca a cada uno. A nuestro pastor David, a nuestra pastora Viviana, que se encuentran en Chile. Saludo de este lugar también a nuestra pastora que está de cumpleaños, que Dios la bendiga, que Dios le dé la fuerza y la salud que necesita para seguir adelante, y que siga cumpliendo muchos años más de vida, que Dios la bendiga en todas las áreas de su vida. Y bueno, la saludamos con cariño de este lugar. También quería saludar a nuestros hermanos de Chile, que el Señor los bendiga y los fortalezca, esperando en el Señor este evento que se aproxima, que si Dios quiere va a ser a finales de octubre, principio de noviembre, no sabemos bien la fecha todavía, pero ya estamos ya a las puertas. Quería compartir con ustedes los números de teléfono de la iglesia, si usted si quiere comunicar con nosotros. Los números son el 261-70-62-331, 261-70-62-331, o si no también está el 261-63-06-939, 261-63-06-939. Estos dos números son de la iglesia y se puede comunicar con nosotros las 24 horas del día. Si quiere que oremos por usted, si quiere que le visitemos, usted nos puede llamar, nos puede contactar y ahí estamos. También si quiere alguna información, o le podemos mandar la ubicación de la iglesia a través del WhatsApp, ahí están los números también para que se comunique con nosotros. Los días de reunión son los días martes, los jueves y los sábados a las 20:30 horas. Tenemos martes estudio bíblico, tenemos jueves reunión de oración y los días sábados reunión general. El día viernes también hay reunión de jóvenes a las 20:30 y bueno, están todos cordialmente invitados. También hay reunión para los niños, las escuelitas bíblicas. Si usted quiere venir y traer a su pequeño y quedarse en la escuelita, también lo puede hacer. Ahí, gracias a Dios, están las maestras de la escuelita bíblica y también se comparte con los niños un desayuno, le cuentan las historias bíblicas. Hay muchas cosas lindas que hacen en la escuelita bíblica para que usted pueda traer a su hijo, para que usted lo instruya a su pequeño. Entendamos que estamos en tiempos peligrosos donde lamentablemente el Estado está corrompido, la sociedad se ha corrompido y bueno, enseñan cosas, sutilmente le enseñan cosas a nuestros hijos que no están bien, que los van corrompiendo, los van desviando de lo que es el propósito de Dios, de lo que es el diseño de Dios. Por eso es importante que nosotros estemos atentos y que cuidemos de nuestros hijos en todo tiempo. Estamos también ubicados en la calle Antonelli 3701. Ahí nos reunimos en la calle Antonelli 3701 de Buenanueva, Guaymallén. Es una edificación de dos plantas, justo en la esquina, de Santo Tomás de Aquino y Antonelli. Como le decía, es un edificio de dos plantas bastante grande, que es el único, no se puede perder, y está rodeado de palmeras, así que bastante referencia hay para poder acercarse. Si usted está lejos y no tiene un vehículo, bueno, están los Uber hoy en día, el que quiere puede. ¿Cuántas veces nos hemos tomado un Uber para ir al boliche, o un Uber o un taxi para ir, no sé, a cobrar el sueldo, a cualquier parte, a un cumpleaños, a un casamiento, lo que sea? ¿Cuánto más te vas a tomar un Uber o un taxi para venir a la presencia de Dios, para venir a buscar a tu Padre Celestial que te llama? Cada programa que hacemos en este lugar no es porque nosotros querramos molestarte, es porque Dios te está llamando, es porque Dios te está buscando, es porque el Señor te ama y quiere que tu vida cambie. Por eso venimos a este lugar, por eso queremos que vengas y tal vez inviertas algo de dinero en tomarte un taxi y venir a las plantas del Señor. Y si no te alcanza para un taxi, tomes el micro 204. El micro 204 lo deja en la puerta de la iglesia también, tiene una frecuencia de 15-20 minutos, o sea, no hay por dónde escaparle. Y si no quiere venir a nuestra iglesia o le queda muy lejos por X motivo, no puede, acérquese a Dios a través de otra iglesia. Usted me dirá, no, si Dios está en todos lados. Sí, está en todos lados, pero a Dios hay que buscarle como manda la Biblia, como manda Dios. Muchos buscan a Dios a su manera y lamentablemente fracasan, se equivocan y no se encuentran con Dios. Se encuentran con una religión, tal vez se encuentran con cualquier idea humana, menos con Dios. A Dios, dice la Escritura, que hay que buscarlo en la iglesia, en la congregación de los santos. No se dejen de congregar, dice la Escritura, no dejen de ir a la iglesia como algunos tienen por costumbre. Usted venga, busque a Dios, júntese con hombres y mujeres de fe, con hombres y mujeres que le den consejos buenos, que puedan servirle para su vida, no que sean de tropezaderos, sino que sean consejos útiles, que den fruto y que pueda disfrutar luego su vida como Dios manda. Así que bueno, ahí están los avisos. También decirle que estamos en el Facebook, nuestra página se llama Iglesia Jesús Tu Respuesta. Ahí están los mensajes grabados que se dan a través de esta radio por nuestro pastor, también en la iglesia. Así que hay mucha palabra de Dios para que usted pueda buscar a Dios, pueda edificar su vida espiritual, y Dios le habla a través de la palabra. Recordemos que la fe viene por el oír, y por el oír la palabra de Dios. Así que llénese de fe a través de la palabra de Dios, escuchando su palabra. ¿Y qué más decirle? Le invitamos nuevamente a nuestra iglesia, que Dios bendiga su vida. Vamos a pasar a escuchar el primer tema de alabanza, luego vamos a estar leyendo juntos la palabra del Señor. Por eso le invito a que busque su Biblia y la tenga ahí a mano.

teníamos esta hermosa alabanza. Fuera de ti nada deseo en la tierra. Y así es, nada es más lindo que estar en la presencia de Dios. Aquellos que hemos podido sentir o conocer esa experiencia, nada es más lindo que tener esa experiencia con Dios, sentir su presencia cada vez que le alabamos, cada vez que le buscamos, nos podemos encontrar con Él. Por eso es importante tener un encuentro con Dios, una experiencia personal con Dios. Todos los que estamos en la iglesia siempre la hemos tenido, o todos los que estamos hemos buscado a Dios, o lo buscamos a Dios, porque tenemos, en un principio experimentamos lo que es la presencia de Dios y en nuestras vidas, y por eso le buscamos. No podemos negar lo que hemos visto, no podemos callar lo que hemos oído, no podemos, porque es real, porque Dios es real. Cristo vive y vive para siempre. Por eso venimos a este lugar con fe, con la certeza, con la seguridad de que lo que le hablamos es verdad, es cierto. No es un cuento más que usted puede llegar a escuchar por ahí. No, la palabra de Dios es viva, tiene vida, es eficaz, tiene un poder tremendo que hace que el ser humano cambie su vida, que hace que el ser humano se arrepienta, hace que la persona, el hombre, tome conciencia de sus caminos y pueda volverse a Dios, pueda cambiar su vida al 100%. Por eso venimos a este lugar, por eso seguimos hablando de Dios. Eso es lo que nos motiva, ese encuentro, esa experiencia, la presencia de Dios. Fuera de eso no queremos nada en esta tierra, porque nada sacia el alma, solamente Dios. Vamos a seguir con el mensaje que habíamos comenzado hace algunos programas atrás.

escuchan la palabra de Dios, que Dios bendiga sus vidas, siempre esperando en el Señor que la palabra de Dios nos edifique, nos levante, nos anime, nos fortalezca, nos siga dando el aliento de vida que nos da el Señor a través de su palabra. Y bueno, como les decía, seguimos con el mensaje de la última vez que estuvimos en este lugar. Vamos a dar lectura a su palabra en el nombre del Padre, y del Hijo, y del Espíritu Santo. Amén. Libro de Génesis, capítulo 3, versículo 1 dice: Pero la serpiente era astuta más que todos los animales del campo que Jehová Dios había hecho, la cual dijo a la mujer: Con que Dios os ha dicho, no comáis de todo árbol del huerto. Y la mujer respondió a la serpiente: Del fruto de los árboles del huerto podemos comer, pero del fruto del árbol que está en medio del huerto, dijo Dios, no comeréis. No comeréis de él, ni le tocaréis, para que no muráis. Entonces la serpiente dijo a la mujer: No moriréis, sino que sabe Dios que el día que comáis de él, serán abiertos vuestros ojos, y seréis como Dios, sabiendo el bien y el mal. Y vio la mujer que el árbol era bueno para comer, y que era agradable a los ojos, y árbol codiciable para alcanzar la sabiduría, y tomó de su fruto y comió, y dio también a su marido, el cual comió así como ella. Entonces fueron abiertos los ojos de ambos, y conocieron que estaban desnudos. Entonces cosieron hojas de higuera y se hicieron delantales, y oyeron la voz de Jehová Dios que se paseaba en el huerto al aire del día. Y el hombre y su mujer se escondieron de la presencia de Jehová Dios entre los árboles del huerto. Mas Jehová Dios llamó al hombre y le dijo: ¿Dónde estás tú? Y él respondió: Oí tu voz en el huerto y tuve miedo porque estaba desnudo y me escondí. Amén. Habíamos dejado hasta acá la última vez que hablamos acerca de este mensaje. Hablamos que lamentablemente, bueno, el problema, aquí empieza el problema. Después de que Dios crea el mundo, crea todo lo que es la naturaleza, las aves de los cielos, las bestias del campo, los animales, los que están en el agua, los peces, todo. Dice que el Señor, después de toda esa creación, dice que hace una obra maestra, y que Él con sus propias manos toma de la tierra, del polvo de la tierra, y forma al hombre, y sopla en su nariz aliento de vida. Y dice la Escritura que fue el hombre alma viviente. Luego dice que Dios ve que todas las bestias del campo, todas las aves de los cielos, todos los seres vivos que existían, tenían su pareja, eran macho y hembra, y veía Dios que el hombre estaba solo, y dijo Dios: No es bueno que el hombre esté solo. Dijo el Señor: Haré ayuda idónea. Y dice que hizo caer en un sueño profundo a Adán. Y dice que cuando él estaba dormido, abre la carne al costado, saca una de sus costillas, y dice que cierra la carne en su lugar. Y dice que de la costilla del hombre forma a la mujer, crea a la mujer. Y ahí el hombre tiene a su pareja. Dios forma el primer matrimonio, por así decirlo, de la humanidad, Adán y Eva. Luego el Señor le da ordenanzas, tanto al hombre como a la mujer, de cómo ellos debían vivir. O sea, les pone solamente, por así decirlo, un mandamiento ellos tenían.

Ellos lo único que tenían que hacer era no tocar el árbol que de la ciencia del bien y el mal, el árbol del conocimiento del bien y del mal. Pero lamentablemente la mujer, seducida por Satanás, la serpiente, dice que era astuta, esta serpiente que usa Satanás para poder engañar a la mujer, engaña, cumple su propósito, el enemigo de nuestras almas, y dice que la mujer come. Y así en estos días, habíamos hablado el programa pasado, que pasa lo mismo. Hoy en día no tan solamente la mujer, el hombre también, siguen haciendo lo prohibido, lo que está prohibido por Dios, lo sigue haciendo. Sigue comiendo del fruto prohibido. Llámese el pecado que usted quiera ponerle, que a usted se le ocurra. Todo lo que está mal delante de los ojos de Dios es pecado. O sea, todo lo que nosotros hacemos mal delante de Dios es pecado. El pecado simplemente significa transgresión a las leyes de Dios, a los mandamientos, es desobedecer. Por eso el título de este párrafo dice desobediencia del hombre. Y ahí empieza el problema, cuando nosotros desobedecemos a la voz de Dios, ahí empiezan los problemas. Cuando el hombre se va en contra de Dios, haciendo lo que a Dios no le agrada, ahí empiezan las dificultades, empiezan los problemas, empiezan el hombre a tomar malas decisiones. Luego, en un desespero del momento, el hombre le echa la culpa a cualquiera menos a uno mismo. Todos tienen la culpa menos yo. Claro, el otro decide sobre tu vida, sea tu pareja, sea tu marido, sea tu hijo, sea tu hija, quien sea decide sobre tu vida. ¿Por eso estás viviendo mal? Yo creo que no es así. En esta sociedad lo malo es que nadie se quiere hacer cargo de sus errores, y lamentablemente estamos como estamos por muchos errores que lamentablemente el hombre comete. El hombre toma malas decisiones, el ser humano, y no somos capaces por ahí de decir yo fui, yo pequé, yo estuve mal, yo me las mandé, y pedir perdón, pedir ayuda, pedir perdón. Dice la Escritura que Adán y Eva comen del árbol prohibido, del árbol que el Señor les prohíbe que no coman, y por esto viene una consecuencia que ahora vamos a leer, porque nos habíamos quedado hasta este párrafo. Pero sabe que Dios, en su amor y su misericordia, después de que cometen errores Adán y Eva, después de que comen el fruto prohibido por Dios, Dios sigue teniendo amor, sigue teniendo misericordia, y lo sigue hablando al hombre, lo sigue llamando y le dice: ¿dónde estás tú? Así como en este tiempo el hombre comete errores, pero Dios sigue llamando al hombre. Ya no es tal vez así tan, ¿cómo le podría explicar? Tan notorio como que Dios va a venir y a hablarte así, a zamarrearte, decirte: acá estoy, mírame, sino que la Biblia dice que es por la fe. Hoy en día, dice la Escritura que Dios sigue hablando, claro que sí, Dios te llama, Dios te habla, y habla a través de otros hombres. Por eso muchas veces la gente, cuando escucha el mensaje, cuando escucha la palabra de Dios, y tal vez siente algo en su corazón, es porque es Dios el que te está hablando. Él usa a la gente, a hombres, como instrumento. Dice la Escritura que somos instrumentos en sus manos, que no somos nosotros, no es el hombre que tiene poder, es Dios el que tiene poder. No es el hombre el que conoce tu vida. Muchas veces cuando predicamos de este lugar, tal vez un testimonio o la vida de alguien, y es lo que está viviendo, es lo que estás viviendo tú tal vez, y no es que conocemos tu vida, es Dios el que te conoce. Es Dios el que conoce tus caminos,
Es Dios el que conoce tu vida detalladamente, conoce tu corazón más que tú mismo. Por eso dice el Señor que sigue llamando al hombre. A pesar de tus errores, a pesar de tus pecados, Dios, en su amor y en su misericordia, sigue llamando al hombre al arrepentimiento y al cambio de vida. Y te sigue llamando para que tu vida cambie, para que te arrepientas de tus malos caminos. Porque comer del fruto prohibido, del fruto de este mundo, degustar los placeres de este mundo, lo que te ofrece Satanás y todos los placeres que ofrece a través de las tentaciones, lamentablemente tienen consecuencias. Y la paga, dice la Escritura, que la paga del pecado es la muerte. Pero Dios, en su amor y en su misericordia, te sigue llamando y te sigue diciendo: hijito, ya basta el tiempo que estuviste mal, ya basta el tiempo que cometiste errores, ya basta de tanto tropiezo, de tanto fracaso tal vez, de tantas veces intentarlo sin mí, te dice Dios. Intenta conmigo. Dice la Escritura que oyeron la voz de Dios cuando ya ellos habían consumado el pecado. Dice que ellos comen del árbol prohibido, Adán y Eva, cometen el error, seducidos por el diablo. Dice que la tentación estaba, la Biblia dice que era árbol codiciable, árbol hermoso a los ojos, algo que le gusta al cuerpo, algo que al cuerpo le gusta. Los placeres le gusta al cuerpo. Pero dice la Escritura que Dios llama al hombre. Dice: oyeron la voz de Jehová Dios que se paseaba en el huerto al aire del día, y el hombre y su mujer se escondieron de la presencia de Jehová Dios entre los árboles del huerto. ¿Y por qué se escondieron? Sabe que muchas veces la gente no quiere venir a la iglesia y no quiere cambiar su vida, no quiere que sus obras sean descubiertas, dice la Escritura. No quieren venir a la luz porque la luz lo alumbra todo, o sea, demuestra toda la verdad. Y dice la Escritura que ellos no quieren venir a la luz para que sus obras no sean descubiertas, porque sabemos que el pecado avergüenza muchas veces al hombre. El pecado, hay cosas que el hombre, el ser humano hace, que son tan terribles, tan feas, que dan vergüenza hasta de hablarlas, dice la Escritura. Y dice que ellos tuvieron vergüenza, tuvieron temor, dice que tuvieron miedo, por eso se escondieron. Dice: se escondieron de la presencia de Jehová entre los árboles del huerto. Mas Jehová Dios llamó al hombre y le dijo: ¿dónde estás tú? ¿Por qué te escondes? Nadie te puede apuntar con el dedo en esta tierra. Todos somos pecadores. Si venimos a este lugar a hablarte acerca de Dios, es porque hay una oportunidad para tu vida. Si venimos a hablarte acerca de la palabra, y por más que la palabra sea dura muchas veces para nuestras vidas, nos confronte, nos pegue esos palos que por ahí decimos que nos da la palabra, es porque Dios nos ama y nos da una oportunidad. Es una advertencia de parte de Dios para que cambiemos, para que nos arrepintamos. Dice la Escritura: mas Jehová Dios llamó al hombre y le dijo: ¿dónde estás tú? Y el hombre respondió: oí tu voz en el huerto y tuve miedo porque estaba desnudo y me escondí. Y así estamos todos delante de Dios. Todos estamos desnudos. Por más que nos querramos tapar, por más que querramos tapar el pecado, estamos desnudos delante de Dios. Nada le podemos esconder a Dios. Dios conoce tu corazón. Tal vez conoce que tienes errores, que tienes debilidades, faltas, que son vergonzosas, pero Dios no te condena. Dice la Biblia que no envió Dios a su Hijo al mundo a condenar al mundo, sino para que el mundo sea salvo por él. Y si no envió Dios a su Hijo a condenar al mundo, menos
nosotros no somos nada, no somos nadie para apuntarte con el dedo. Porque si hoy en día estamos en la iglesia y estamos en los caminos de Dios, es solamente por el amor y la misericordia de Dios, no porque hayamos hecho algo. Dice la Escritura que de lo vil escogió Dios lo vil del mundo, lo menospreciado del mundo, lo peor del mundo. Por eso estamos en este lugar. No te sientas mal. Tal vez tienes errores, tienes debilidades y pecados, pero Dios tiene el poder para cambiarte. Dios tiene el poder para sacar todo lo malo de tu corazón y darte un corazón nuevo. Y ese es el poder de Dios. Y ese es el llamado de Dios. Dice la Escritura que el hombre respondió diciendo: oí tu voz en el huerto y tuve miedo porque estaba desnudo y me escondí, dice. Y acá viene, y esto hay que decirlo y lo tenemos que hablar, porque la Biblia dice que la paga del pecado es muerte. Cada vez que nosotros cometemos errores, lamentablemente hay una consecuencia para cada error, para cada decisión, sea buena o sea mala. Si tomamos decisiones buenas, obviamente vamos a tener consecuencias buenas. Si tomamos decisiones malas, lamentablemente las consecuencias serán malas. Dice la Escritura, y le dijo Dios, y Dios le dijo: ¿quién te enseñó que estaba desnudo? ¿Has comido del árbol del que yo te mandé no comieses? Y el hombre respondió: la mujer que me diste por compañera me dio del árbol y yo comí. Y así, lamentablemente, como le decía en un principio, la sociedad no se quiere hacer cargo, nadie se quiere hacer cargo, nadie, porque hay que tener la valentía de decir: yo fui. Para librarte, dice la Escritura, dice la Biblia, que el que encubre su pecado no prosperará. Más el que lo confiesa y se aparta, si tú confiesas tu pecado, si tú dices: sí, Señor, yo fui, yo cometí el error, y te apartas, no lo vuelves a hacer, te apartas, dice la Escritura, alcanza misericordia. Dice: el que encubre su pecado no prosperará, mas el que lo confiesa y se aparta, este alcanza misericordia. Y la misericordia de Dios es el amor de Dios, es la gracia de Dios, es la paz de Dios. Dice la Escritura: si el Hijo de Dios te libertare, serás verdaderamente libre. Pero ¿cómo puedo ser libre? Dice la Biblia: la verdad os hará libre, no la mentira. Si tú vives en verdad, si tú caminas en la verdad, si tú escuchas la palabra de Dios, que es verdad, dice la Biblia, serás libre. Y si confiesas con la verdad, tu corazón se liberará, tu corazón dejará de tener ese peso y esa carga. Tal vez hoy en día me está escuchando alguien por la radio o por el mismo Facebook, y tal vez tiene algo que decir, tal vez tiene algo que hablar con un ser querido, tiene algo que confesarse. Y yo te digo: anímate, anímate, porque Dios te va a ayudar, Dios te va a respaldar, Dios te va a cubrir, Dios te va a ayudar. Y sabes que dice la Escritura que la verdad te hará libre. Dice: y el hombre respondió a Dios: la mujer que me diste por compañera me dio del árbol y yo comí. No se hizo cargo, le echó la culpa a la mujer. Entonces Jehová dijo a la mujer: ¿qué es lo que has hecho?, le dice. Y dijo la mujer: la serpiente me engañó. Tampoco se hizo cargo. Dice: la serpiente me engañó y comí. Entonces dice: y Jehová Dios dijo a la serpiente: por cuanto esto hiciste, maldita serás entre todas las bestias y entre todos los animales del campo. Sobre tu pecho andarás y polvo comerás todos los días de tu vida. Y pondré enemistad entre ti y la mujer, y entre tu simiente y la simiente suya. Esta te herirá en la cabeza y tú le herirás en el calcañar. A la mujer le dijo: esta es la consecuencia de... mire la consecuencia de comer o de hacer lo que Dios dijo que no hagas.
por consecuencia de este, de esta, de este pecado, de esta desobediencia a Dios, dice que le dijo a la mujer: multiplicaré en gran manera los dolores de tus preñeces, con dolor darás a luz los hijos, y tu deseo será para tu marido, y él se enseñoreará de ti. Por eso dice, no, porque son machistas, machistas. Dios, dice la Biblia, que Dios le dijo al hombre que sería cabeza del hogar. Él es cabeza del hogar. Es diseño de Dios. Acá, la consecuencia de haber desobedecido a Dios, la mujer, dice que dará a luz con muchos dolores de parto. O sea, la mujer tiene muchos dolores, es incalculable el dolor que pasa a la mujer al tener un hijo, que se tiene que acordar de Dios, no le queda otra. En esos momentos dicen, Dios, ayúdame. Yo lo sé. Yo sé que la mujer, cuando va a dar a luz o va a tener un hijo, al primero que busca es a Dios. No existe el marido, puede estar el marido al lado, del único que se acuerdan es de Dios. Dice la Escritura, y él se enseñoreará de ti. ¿Qué quiere decir? Él va a ser señor tuyo, le dice a la mujer. Y al hombre le dijo, por cuanto obedeciste a la voz de tu mujer y comiste del árbol que te mandé, diciendo, no comerás de él, maldita será la tierra por tu causa. Con dolor comerás de ella todos los días de tu vida. Y ahí nace, dice la Escritura, ese dicho, tienes que ganarte el pan con el sudor de tu frente. ¿Por qué? Pregúntale a Dios. Sabe que esto es mandamiento de Dios. O sea, una maldición que Dios le dijo al hombre por causa de su desobediencia. El hombre tenía todo en el paraíso. ¿Cuántos hoy en día quieren volver al paraíso? Quieren tener... quieren ser prácticamente, tener una vida de millonarios sin hacer ningún esfuerzo. Y esa es la vida que todos se imaginan. Quisieran tenerlo todo, tener todas las comodidades, tener todo el sustento para toda su vida sin ningún tipo de esfuerzo, sin trabajar. Y la Biblia dice que así no es. Y no lo va a hacer nunca, porque es palabra de Dios, porque es una maldición que puso Dios a la tierra, para que el hombre trabaje la tierra y se gane el sustento con el sudor de su frente. Dice la Biblia, espinos y cardos te producirá la tierra y comerás plantas del campo. Con el sudor de tu rostro comerás el pan hasta que vuelvas a la tierra, porque de ella fuiste tomado, pues polvo eres y al polvo volverás. ¿Qué somos? Polvo. No somos nada. No somos nadie. Somos creación de Dios, somos la expresión de amor, la máxima expresión de amor que tuvo Dios para con esta carne, para con esta tierra. Dios nos formó del barro, del polvo. ¿Qué podemos ser nosotros? No somos nada. Dice la Escritura, y llamó a Adán el nombre de su mujer Eva, por cuanto ella era madre de todos los vivientes. Y Jehová Dios hizo al hombre y a su mujer túnicas de pieles y los vistió. Y acá viene algo muy importante. Acá nace el primer sacrificio. Dice que Jehová hizo al hombre y a su mujer túnicas de pieles. ¿De dónde va a sacar la piel si no de un animal? Acá nace el primer sacrificio. Dice que los vistió para que ellos, para cubrir su pecado, para redimirlos de alguna manera, tuvo que haber sacrificio. Sin derramamiento de sangre, dice la Escritura, que no hay perdón de pecados. Dice la Escritura, y dijo Jehová a Dios, he aquí el hombre es como uno de nosotros, sabiendo el bien y el mal. Ahora pues, que no alargue su mano y tome también del árbol de la vida y coma, y viva para siempre. Y lo sacó Jehová del huerto de Edén para que labrase la tierra de que fue tomado. O sea, el Señor, Dios, para que no tome del árbol de la vida que estaba puesto en medio del huerto, dice que saca al hombre del paraíso. Después de que Dios saca al hombre del paraíso,
Dice, echó pues fuera al hombre y puso al oriente del huerto de Edén querubines y una espada encendida que se revolvía por todos lados para guardar el camino del árbol de la vida. Hoy en día el hombre quiere volver al paraíso, quiere ser una persona rica en gran manera, no trabajar para comer, no trabajar para tener sus comodidades, quiere vivir en un paraíso. Así como en el principio, desesperadamente el hombre busca volver a ese paraíso. ¿Y cómo lo busca? Buscando a su manera, a su forma, con placeres, con vicios, con drogas, con cualquiera sea la cuestión que te ofrece el diablo. Y no es ese el camino. No es ese el camino que puedes tomar para volver al paraíso. La Biblia dice en un momento que nuestro Señor fue crucificado en el madero de la cruz. Dice la Escritura que cuando crucifican al Señor Jesucristo habían dos ladrones al lado de Él, que fueron crucificados juntamente con Él, uno a la derecha y uno a la izquierda. Y el de la derecha le dice, si tú eres el Cristo, ¿por qué no te bajas, no te salvas a ti mismo y nos salvas a nosotros también? Y le dice como burlándose. En el momento todos se burlaban, todos hacían escarnio del Señor. Si eres el Cristo, bájate de ahí, sálvate a ti mismo, le decían los religiosos, la gente. A otro salvó, no se puede salvar él. Y así, y le hacían burla y se burlaban del Señor. Y dice que este ladrón también entró en ese juego y se burló de nuestro Señor. Pero el otro que estaba al otro lado dice que le respondió al que le hacía burla, le dijo, pero tú ni aún estando en la misma condenación tienes temor de Dios, le dice, ni aún estando en la misma, casi en la misma muerte, no te puedes arrepentir después de tantas cosas malas que hiciste y estás viendo que tenés ahí adelante, enfrente, la condenación. Puede ser el parte médico, puede ser tal vez, no sé, que vas a perder la libertad, puede ser cualquier condenación, que vas a perder tu matrimonio, que vas a perder un hijo, que vas a perder lo más preciado que es tu vida, tal vez, o lo que tenés en tu vida. Ni aún pasando esto tan difícil, tienes temor de Dios. No puedes reaccionar, no puedes buscar a Dios en el último momento de vida que te da a Dios. Y este ladrón le reprocha esa burla que le hace el otro al Señor Jesucristo. Y lo mira al Señor Jesucristo, este ladrón, y le dice, Señor, acuérdate de mí cuando vengas en tu reino. Y el Señor Jesús lo miró y le dijo, de cierto te digo que esta noche estarás conmigo en el paraíso. Bendito sea el Señor. Y sabe que la Biblia dice que si nosotros queremos ir al paraíso donde está el árbol de la vida, el árbol de la vida eterna, dice la Escritura que el único camino es Jesucristo, porque el Señor dijo, yo soy el camino y la verdad y la vida, y nadie viene al Padre si no es por mí. Gloria a Dios para siempre. Él es el único camino, Él es la vida eterna. El que cree en mí, dice la Escritura, aunque esté muerto, vivirá. Y todo aquel que vive y cree en mí no morirá eternamente. Bendito sea el Señor. Por eso, si el hombre tuviese esa conciencia y entendiese que el único camino para volver al paraíso es Jesucristo, todo cambiaría. Si estás escuchando este mensaje y quieres cambiar tu vida, yo te invito a que busques a Dios, a que escuches con atención que por causa de un hombre que fue Adán, entró el pecado a la humanidad. Pero también la Biblia dice que por causa de otro hombre que fue Jesucristo, Señor nuestro, el pecado se va del hombre, el pecado sale del hombre por causa de Cristo. Él es el único que nos limpia de todo pecado, porque ese es el sacrificio que Dios acepta en su amor, en su misericordia, en su grandeza, en su soberanía. Es el único sacrificio que fue acepto por Dios,
Antes la gente sacrificaba corderos, sacrificaba palominos, lo que fuese por pagar sus deudas, sus pecados. Hoy en día el único sacrificio, la única sangre que recibe Dios es la sangre de Jesucristo. Es la sangre que nos lava y nos limpia de todo pecado. Dice la Escritura que si confesamos nuestros pecados, Dios es fiel y justo para perdonar nuestros pecados y limpiarnos de toda maldad. La Escritura dice que Jesucristo, dice la Biblia, que la paga del pecado es la muerte, mas la dádiva de Dios, mas la gracia de Dios es vida eterna en Cristo Jesús, Señor nuestro. Por eso, si usted viene a las plantas del Señor, si usted entiende este mensaje, yo sé que Dios va a cambiar su vida. Si usted tiene la capacidad de entender y arrepentirse de sus malos caminos, de querer cambiar, porque no solamente depende de Dios, depende de tu vida, depende de ti mismo. Si tú quieres cambiar, Dios te va a ayudar. Si tú quieres cambiar de verdad y que tu vida cambie para siempre y que tu familia sea restaurada, que tu familia tenga otro rumbo, Dios te va a ayudar. Este es el mensaje que Dios nos ha dado en esta noche. Bendito sea el Señor. Le sigo invitando a nuestra iglesia. No se olvide de buscar a Dios. Estamos viviendo tiempos de gracia, tiempos de bendición. La mano del Señor no se ha cortado, dice la Escritura. Dios es el mismo ayer, hoy y por los siglos de los siglos, y tiene el poder de hacer cosas tremendas en la vida del hombre. Venga a las plantas del Señor. Vamos y pasamos a escuchar este segundo tema de alabanza. Que Dios bendiga su vida.

teníamos esta alabanza, este hermoso tema de alabanza. Vamos a pasar a las peticiones. Vamos a estar orando por nuestra hermana Jazmín, que Dios la bendiga, le mandamos un saludo de este lugar. Seguimos orando por el primo de nuestro hermano Luis. Seguimos orando por toda la iglesia que Jesús tu respuesta. Nuestro hermano José Martínez, su hijo Maxi. Seguimos orando también por los matrimonios, que Dios cerque y guarde los matrimonios, la vida de las criaturas también. Bueno, que Dios bendiga a todos nuestros hermanos de Chile, que Dios los fortalezca. Han tenido un temporal medio complicado por aquellos lados y bueno, estamos orando también para que Dios los proteja, que Dios proteja a nuestros hermanos de Chile y a todos nuestros hermanos que están diseminados a través del mundo. Seguimos orando también por el tío de nuestra hermana Victoria, Ismael Quintana, que ha sido operado, y bueno, esperamos en el Señor que se recupere bien, que no haya ninguna complicación. Y bueno, si usted tiene un pedido de oración, si usted tiene una petición en su corazón para Dios, siempre le recuerdo que primeramente cuando hable con Dios, lo haga en el nombre de Jesús. Dice la Escritura que es el único nombre dado a los hombres en quien podemos ser salvos. El único mediador entre Dios y los hombres es Jesucristo. Entonces hágalo en el nombre de Jesús y siempre pídale perdón a Dios, porque todos los días nos equivocamos, pecamos, erramos. Pídale perdón a Dios y luego pida ese anhelo que tiene en su corazón. Así que bueno, vamos a orar. Padre, te damos gracias, Señor, en el nombre de Jesús, por tu gran amor y misericordia, Señor. Gracias, Dios mío, por tu palabra. Gracias, Señor, por este pan de vida, Dios mío. Gracias, Señor, por el amor y la misericordia que ha tenido con nuestras vidas, Padre. En el nombre de Jesús, muchas gracias, Señor. Dios mío, Señor, en esta hora te presento cada petición. Dios mío, usted sabe por lo que estamos orando en la iglesia. Usted conoce los corazones de mis hermanos, Dios mío. Rogamos, Padre Santo, por nuestra hermana Jazmín. Te pedimos, Señor, por su salud, su recuperación en el nombre de Jesús. Te pedimos, Dios mío, que sea sana para tu gloria, Padre, en el nombre de Jesús, y fortalezca su vida, Dios mío. Rogamos por nuestro hermano José Martínez, Dios mío. Te pedimos por él. Te rogamos, Dios mío, que renueve sus fuerzas, que fortalezca su espíritu, su alma, en el nombre de Jesús, para la gloria de tu nombre, Señor. Dios mío, te pedimos, Señor, por la iglesia Jesús tu respuesta, no solamente de acá de Mendoza, también de Chile, no solamente la iglesia Jesús tu respuesta, la iglesia de Jesucristo que está diseminada por todo el mundo, Dios mío. Ruego, Dios mío, tu protección, tu cobertura, te pido, Dios mío, tu ayuda en el nombre de Jesús, tu guía, Padre Santo, en el nombre de Jesús. Limpia nuestras mentes, Señor, limpia nuestros corazones, en el nombre de Jesús, Dios mío. Ayúdanos, Dios mío, a andar conforme a tu voluntad, a caminar, Dios mío, conforme a tus caminos, Padre, en el nombre de Jesús te lo ruego, Señor. Dios mío, Señor, deshacemos, Dios mío, rechazamos, Dios mío, toda trampa del diablo en el nombre de Jesús. Y que tu presencia, Dios mío, esté, Dios mío, en nuestra iglesia, en nuestros hermanos, en nuestros corazones, Padre, en el nombre de Jesús, para la gloria de tu nombre, Señor. Guíanos, Dios mío, ayúdanos, Padre, fortalécenos, te lo rogamos, Padre Santo, en el nombre de Jesús. Que nada ni nadie, Dios mío, nos pueda, Dios mío, apagar la fe, nos pueda, Dios mío, sacar de tu presencia, en el nombre de Jesús, Padre amado, te ruego, Señor. Somos tus hijos, Dios mío. No abandones, Dios mío, la obra de tus manos, Padre. En el nombre de Jesús, Dios mío, Señor, te ruego, Señor, cuida tu iglesia, tus hijos. Rogamos, Dios mío, por los niños, rogamos por los matrimonios. Te pedimos, Señor, por los que están orando en esta hora y pidiéndote a ti, Padre amado, en el nombre de Jesús. Dales una señal, Dios mío. Revélate a sus vidas con poder en el nombre de Jesús, para la gloria de tu nombre, mi Dios. Muchas gracias por estos momentos. Toda la gloria sea para ti, Dios mío, en el nombre de Jesús. Amén y amén. Bueno, mis amigos, mis hermanos, que Dios los bendiga a cada uno de ustedes.
Si Dios quiere, el próximo jueves de este lugar estará saliendo el mensaje a través de nuestro pastor David. Que Dios los bendiga. Tengan una linda semana. Está lloviendo en esta hora. Cuídense mucho de los climas, los cambios de los climas. Y bueno, muy buenas noches para todos.

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0: siempre. Felicidad, nos vamos. Nos vemos.
1: Gracias, Jimena.

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1: ¡Adelante, Tano Romero!
2: ¡El Tano, señores, con nosotros!
1: Hola, hermano querido. Gracias por estar. Estuviste en otro baile nuestro compartiendo. Te queríamos ser parte. Gracias por estar.

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0: Buenísimo, buenísimo, buenísimo.
1: Muchísimas gracias.
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0: Felicidad, nos vamos. Nos vemos.
1: Gracias, Jiménez.

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1: ¡Ay, no!

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0: señor Aníbal Cepeda en los teclados, el señor Andrés Lejano en la guitarra, Lucas Ledesma en el güiro, Nicolás Segura en batería, Carlos Manoli en la percusión, Roberto Sánchez en bajo y quien les habla, Daniel Agostini. Para mi mamá, mi papá que están presentes, para todos los amigos que están presentes, para vos también, para todos, gracias, gracias por estar una vez más, Jesse. Estamos terminando el cuarto compacto, si Dios quiere, para fin de año está. Vamos a hacer un adelantito después, si podemos, ¿va? Estamos.
1: Va. Vamos a mandar unos saluditos, Dani.
0: Como quieras.
1: Antes de continuar con la música de Dani Agostini, en la noche de Jesse. Saludos para el Instituto Superior de Formación Docente número 82, para todos los estudiantes, en especial para el profesor de Geografía, Servidio, dice. Con muchísimo cariño. Feliz cumpleaños para Gabriela, Paola y Pato del Fan Club, Juntos por una Razón, de Daniel Agostini.
0: Las panas, panas, las panas, panas. Nos vamos, ¿no? Nos vamos, ¿no?

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0: Piojo el bajo, el Jara, la banda Moscone.
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0: Gracias, gracias a todos. Bendiciones a todos. Hermosa noche.
1: Fue muy buena. Los aplausos. Los aplausos para México.
0: Gracias, chicos.
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0: ¿Qué onda, pa? ¿Cómo va? ¿Todo bien? Ya tenés mi número, así que cualquier cosa me hablas por acá, la mejor.
1: No, te mandó mensaje la guacha, primo.
2: No, manzana.

0: aceitado.
1: Encima su terrible morocha.
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0: no, no, no, no, para. A ver, escucha. Fuerte los aplausos para el Nico y para todo, qué locura, fuerte los aplausos.
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Maestro, cuando quiera, vamos.

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¡Llegamos, papa! Día martes ya, impresionante cómo se fue la semana, ¿no? Y sí, martes ya, mañana miércoles, como que entra el codito, leí, y el lunes nos favoreció el lunes. No es lunes, no es lunes, porque muchos me encontré en la mañana de hoy y dicen, ay, qué lindo que arrancó, dice el lunes. Entonces yo lo quedé mirando, no es lunes, es martes. ¡Ah, oh, tiene razón! Vio que la gente está como tras...

Bueno, ahí nos estamos terminando de acomodar. Espere que... Ahí está, ahora lo escucho mejor. Ahora sí. Ahora sí, escucho bien. ¿Ahora qué? ¿Qué dices? Si escucho bien, ¿cómo? ¿Cómo le va, Olivaris? ¿Todo bien? Todo perfecto. Bueno, eso me gusta. Me gusta verla bien, que ande bien la gente. Sí, sí, sí. El señorito Juan José de la Hoya. Buen día, maestro. ¿Todo bien? Lo veo preocupado. Noto. Ah, se le vienen las pruebas. El mes que viene vamos a tener un querido amiguito acá haciendo pasantía también, como usted, Juan de la Hoya, que vino a hacer pasantía y nunca más lo pudimos sacar de acá al lado de nosotros. Nunca más se fue. Nunca más se fue el Juan de la Hoya. Se quedó con nosotros. La puta madre, de haber sabido. Bueno, fin de semana lindo, agradable, la pasamos súper, pero súper bien.

artística general de la radio, Bochín Suárez y sus hermanitos. Los Colorete Suárez, Flaco Franco Suárez y Sergio Chipica. ¡Oveje!

0: Y finalmente, ¿quién les habla? El Turco Suárez Pasarbí. Bueno, tengo muchísimas cosas para hoy. Atención. Hoy es martes, hablábamos del miércoles. Mañana voy a regalar, atención, estén muy atentos porque mañana se va el premio de mi amigo Carlitos Treviño. Mañana ya se va el premio. Hemos estado jugando como dos o tres semanitas. Bueno, yo decidí que ya se vaya este premio, ¿eh?
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0: Persona, me manda, ¿qué dice? Persona, ya venció tú, pero si ya la pagué, ¿cuánto?

0: Bueno, mañana miércoles. No, el mañana es hoy día. Mañana miércoles. Mañana miércoles. Tenemos dos días para que usted se desate con todo. Mañana se va el atornillador. Mañana se va el atornillador Ángel. A batería. Con cargador. Mañana se va. El jueves. Vamos a regalar el premio del santo, que es la lata de 20 litros de, sí, de, ¿cómo se llama? Le no puedo todo, Juan de Loya, le voy avisando. Bueno, mañana entonces quedamos. Mañana miércoles se va a ir el atornillador Ángel, la batería con cargador, que ya hace varias semanas que venimos jugando. Premio caro, por eso lo hicimos así, ¿eh? Sí, no crea que era en una llamadita nomás que ya se podía ganar. Y
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0: Teníamos que jugar dos semanitas por lo menos. Gracias, Carlitos Treviño, por este premio. Bueno, eso se va mañana. Hoy le voy a dar. Empiece a mandar mensaje hasta que hagamos la pregunta. Si vamos bien, lo dejamos así nomás. ¿Ah? ¿Le parece? Traten de entrar con la llamada, porque esto mañana ya se va. Sí, mañana ya se va.

0: Sí, porque me han cansado los amigos en la, donde trabajo yo en la escuela. Me llaman por teléfono, che, haceme ganar la membrana, che, haceme, como si yo le voy a hacer trampa a toda la gente. Así que yo le dije, van a venir los muchachos, ellos mismos van a sacar el número. Sí.
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0: Porque me han torturado. Me han torturado.
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0: El Santo Soluciones Integrales para el Hogar, anticipándonos las tormentas que se vienen. Ya se vinieron las tormentas. Escúcheme bien. Usted tiene la membrana, capaz que ya ha comprado la membrana, toda la. Llámelo a los muchachos del Santo, ellos saben colocar. Igual que la pintura. Por más que no sea esta que ofrecen ellos, la pintura que va en el techo, la membrana líquida, si usted no la sabe colocar, no se ponga a ponerla como el Luisito, mi amigo, que al final después se le llovía todo, insultaba la membrana líquida y era el boludo él que no la había puesto mal. Era él que la había puesto mal. Claro, después vinieron los muchachos esto, que nada que ver, yo se lo aconsejé a los muchachos de El Santo, fueron ellos, tenía el señor su membrana, no sé qué, y se lo colocaron bien. Andá a preguntar a Luisito cómo le fue anoche. Espectacular, no se llovió nada, ¿eh? Bueno, yo acá en la radio, no, estoy muy en serio. La semana pasada yo probé y contraté a estos muchachos. No, nada de cambalache, no contraté, pagué, compré todo. Es muy bueno, se lo aconsejo, la membrana líquida con caucho. Tenía ahí un techito que ya no sabía qué. Un techito, no, chiquito, grande. No sabíamos qué echarle. No, en serio, ya le habíamos puesto membrana. Volví a meter membrana. La pusieron pa' un lado, pa' otro. Está bien que no eran los muchachos los del Santo. Esta vuelta vinieron ellos, capaz que. Ellos saben, capaz, cómo se debe colocar. Y bueno, anoche, gracias a Dios, no tuve ni un problema. A cada rato iba y miraba al techito. 2 de la mañana mirando el techo y la lluvia. 3 de la mañana. Más fuerte. 4 de la mañana. Era un vendaval. Ya no podía ni sacar la cabeza. Digo yo, ¿qué es lo que llueve tanto? Bueno, y no, y miraba el techito, bien aguantó el de, bien puesto, ¿no? Bien puesto. Por eso, no especule más, más con el techo, señora, señor. Le doy el teléfono, llámelo, ellos van a ir. Pero ellos van, le van a decir, le van a dar la manera. Como dice Juan de Loya, que le pongan la membrana, después les paga. No, bájame la música. ¿Usted se cree que van a ir los del Santo, van a ponerle todo y usted después le paga? No, ya los Reyes Magos ya vinieron. No, después no le pagan nada. Pero si es un
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0: No seamos inocentes, no. Van a ir ellos, usted vea cómo, con una tarjeta, no sé cómo le pueden pagar, pero tiene que pagar, más vale. Si no, ¿para qué laburan?
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0: Juan de la Hoya es muy inocente. Usted creía que iban, le ponen la membrana y después usted le va pagando. No, papá, después no le pagan más. No.
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0: Sí, Juan de la Hoya, usted puede ser muy buena persona, pero ¿cómo saben ellos que usted es buena persona? Después no le pagan más. Aparte de eso, no se hace. ¿Cómo van a ir a ponerte? Después te le va pagando, ¿no? ¿Sabe a cuánto se lo? Bueno.

Ustedes saben que yo hace muchos años atrás, cuando comencé así a poner música, varias jóvenes me jodieron, ¿sí? Y claro, porque me daban una platita, ¿viste? Y después me decían, bueno, y esa noche le vamos a pagar, ¿sabes? Entonces nosotros íbamos, era pibe yo, íbamos con los equipos, poníamos los equipos. Ya se hacía a las 3 de la mañana, me venía a ver si me puede pagar el otro que falta. ¡Uy, ya va! Ya va que el padrino, nos decían. El padrino tiene la plata, ya te pagan, pibe, ya te pagan. Se hacían las 4:30, ya estaba el baile, ya. Venía a ver si, puta, se ha ido el padrino, me decía. No, me dice, se fue el padrino, ¿vos sabés qué? ¿Viste la plata que te iban a pagar? Se la ha llevado, no se ha dado cuenta. ¿Y cómo hacemos? Encima tiene un pe...

Pepe, el... bueno, así, si encima tiene un pedo el padrino, no, no se va a poder despertar. No te... Pero mañana vení, que no va a haber problema, no me va a cortar la música, mañana te paga el padrino. Al otro día íbamos, porque la... y no íbamos a poner música porque nos gustaba ir a las fiestas, íbamos porque queríamos ganar unos mangos. Al otro día íbamos a cobrarle al padrino, y dice, ¿cómo? ¿No te pagó el padre? No, si me dijo que... Yo le dejé la plata al padre. Bueno, la cuestión que nos hacían esa, me la hicieron varias veces. En serio, yo era pendejo también. ¿No? Entonces, ahí te vas dando cuenta lo que es la gente. Claro, la fiesta ya estaba. ¿Sabes cuando no te pagan nunca más? ¡Nada, no te pagan más! ¡Nada, no, ya pasó, papá! Entonces, bueno, y ahí uno fue cambiando. La vida te va enseñando, claro. Bueno, y esto pasa lo mismo con los muchachos en los techos. ¿Cómo cree que le van a ir a hacer todo y usted le va a ir pagando? No le paga más. Pues. Seamos sinceros. Pero llámelo, yo le voy al teléfono. Llámelo, ahí arregla con ellos, ve cómo se puede hacer. Capaz que usted tiene una tarjetita de crédito. O ve, bueno, hable con ellos. Ellos verán, que si yo estoy diciendo eso, capaz que ellos verán. Anote este teléfono. Mire que lo de anoche ya comenzó las tormentas, ¿eh? Ya comenzaron con lo de anoche, son tormentas feas. Me di cuenta anoche, qué tormenta fea. Tormenta no era tampoco un... pero larga. ¿Se dieron cuenta? Una lluvia larga, llovía, llovía, no paraba. Pero era parejo, lluvia larga y pareja. Por eso yo pienso que también los techos y sufren bastante. Y las partes donde... tiene que salir el agua y todo eso, claro, bueno, se paraba. Era parejita y larga toda la noche. Buena noche. 261-6-07-8306. 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Ah, pues le hagan atención y todo. Bueno, este, dentro de todo que ellos te ofrecen arreglarte el techo, te lo dejan espectacular. Juntos bailar. Ellos te van a ofrecer también la membrana líquida con caucho. Si usted puede llegar ahí, es espectacular. No lo piense más, en serio. No, mi amor. En serio. Si usted puede poner eso, bueno, capaz que usted quiere poner membrana. Bueno, ahí me arregla con ello. Pero si usted puede poner eso que yo le digo... después voy a decir, tenía razón el turco. Es increíble. Es muy bueno. Y claro, porque eso se va metiendo bien todos los... Usted sabe que había quedado acá abajo, cayó un poquito, cayó al piso acá, era como una goma así, no podía sacar, pegadísimo en el piso que había caído, una gotita cayeron. Digo, ¿y esto qué es lo que es? Era eso, un producto fuertísimo, se mete y no lo saca más ni a palos, imagínate en el techo. Bueno, no puedo decirle más nada, deme en bola, hágame en caso, arreglen los techos. Esto recién arranca. Bueno, entendido. Voy a dar... vamos a jugar con el morrucho un ratito. Juego con el morrucho. Nombre y los últimos cuatro. Nombre y los últimos cuatro. Empezá a mandar mensaje. Mañana se va la atornilladora Ángel que nos regala mi amigo Carlos Treviño. Pasado mañana se va la lata de 20 litros de membrana líquida con caucho. Y el premio que ellos mismos van a ir, te lo van a poner, ¿eh? Lo van a colocar los muchachos del santo. Ese es el gran premio. Y no esté pensando más. Hacelo, listo, ya está. Usted compró membrana y la va a poner el Juancho. Usted compró membrana y se la va a colocar el Juancho, que no sabe una mierda. No lo llame, llame que pague y llamen a gente que se la haga bien. Vio que uno cuando anda así regateando, viste que por ahí voy a decir, no, este me va a cobrar más barato.

¿Nunca te pasó un amigo, un albañil amigo? Bueno, otra cosa que vos lo llamás porque sí, me va a salir más barato, pero después dicen, cómprame un porroncito. Al rato, cómprame otro porroncito más. Al rato, cómprame más otro porrón. No, cómprame al rato otro más, otro. Cuando querés sacar la cuenta, salió más caro que la mía. Y encima, el último, ¿cómo va esto? Ah, no, me parece que iba al revés. Claro, no, te sale más caro. Por eso, pague y ahí le van a arreglar bien el techo. Hágame caso. ¡Beso! ¡Mira por él! Bueno, y la atornilladora, suerte para todo. Que un hermoso premio y caro. Los dos premios estos son caros. Que se va uno mañana y pasado mañana el premio de los muchachos del Santo. ¿Ah? Consúltelo usted. Cualquier cosa, consúltelo.

0: ¿Cómo dice Juan de la... que su papá quiere hablar con los... que lo llame? Quiere consultar por el techo. Bueno, llámelo a los muchachos. Llámelo, muchachos. Dígale que llame a los muchachos del Santo. Ahí ellos le van a solucionar. Ah, que no ha cobrado. Y bueno, llámelo cuando ha cobrado. ¿Qué quiere? Que le... ¡No le van a dar! ¡Papá, déjese hinchar! No ha cobrado. ¿Qué quiere? Que le vayan a hacer laburo. Pues no le va a pagar. No le va a pagar. No, después lo llamará a fin de mes.
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0: Los muchachos arreglan el techo. No son Papá Noel. Le voy a avisar.

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beso. Ahora sí, ahí estamos también en contacto ya con 98.7 Cadena Popular Mendoza. Ya estamos en las dos frecuencias saliendo a la vez. 261-45-45-047. Está jugando, acordate, este miércoles, mañana se va el premio de nuestros amigos de Treviño. Se va el atornillador Angel a batería. Hermoso atornillador. Eso se va mañana. Pasado mañana se va la lata de 20 litros de membrana líquida. Sí, con caucho. Y el premio que van y te lo colocan y todo para que usted le quede bien bonito, bien lindo, ¿ah? Bueno, ahí tomamos las dos frecuencias, ahí más o menos te conté. 261-45-45-047. Hoy no estamos preguntando nada, por ahora. Así, en la entrada del programa no estamos preguntando nada. Por ahora podés jugar con el morrucho. Manda tu mensajito, ahora o nunca más. Beso a beso. Hacelo ahora. Arrancamos la semana, 11:55, martes 3.

0: Turco. Buenos días, soy Tizi. Quiero desearle un buen comienzo de semana. Quiero participar por los premios. Mis últimos números son 43-72, Turco. Guada 66-58. Y bueno, quiero desearle un hermoso día para vos, para los oyentes, tu familia. Y te deseo lo mejor del mundo y muchas bendiciones. Bueno, gracias, Turco.
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2: Estamos jugando con el morrucho, así que no te preguntamos nada, tan solo nombre y los últimos cuatro. Pedite alguna cancioncita, que sí.
3: Hola Turquito, ¿cómo estás? Soy Alberto La Finca, ya estoy trabajando y escuchando usted como todos los días. Quiero participar.
2: ¡Qué
3: por todos los premios, mi número 8867.
2: Gracias, Alberto.
3: Gracias, Turquito, un abrazo. Hasta luego, Chim.
2: Gracias, Alberto. Bueno, acuérdense, me había olvidado decirle. Y el fin de semana se va el colchón, pues. Claro, el colchón de dos plazas se va el fin de semana. Tiene razón, Mónica Olivares, por eso estoy anticipándome a los sorteos. Claro, por eso me estoy anticipando a todos estos sorteos para después del Día de la Madre regalar el colchón de dos plazas. Se lo regala Colchones Fragapane, me había olvidado. Estoy esperando que me llame el Tanito porque nos va a regalar un asadito, dijo. Gustavito, aunque me mandaste un mensaje de voz, papá, mándame. Mándeme un mensaje de voz. Uno más.
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0: Estamos jugando con el morrucho, no te preocupes.
1: Hola, buen día, turquito.
0: Papa, papa, ¿qué hace papa?
1: Acá te estamos escuchando de Junín, Buenos Aires.
0: ¡Ah, fuiste para allá!
1: Ya pasó un vedito de lo que fue el 18 de...
0: ¡Mamá!
1: ...de mi cuñado.
0: ¡Calla!
1: Bueno, espero que esté todo bien. Acá el clima más o menos ahí.
0: No me digas, ¿está escabiado
1: bueno,
0: todavía?
1: Acá sí, no te mira desde lejos. Allá me bajé la aplicación, Iván.
0: ¡Qué gran!
1: Ahí, por escuchar buena música.
0: ¡Dale, papá!
1: Bueno, un abrazo. Y allá te mando el videito.
0: Papá, pásame el tema falso como besito. Ah, bueno, falsa. Como besito, eso era. Que te estamos escuchando, jajaja, ja, abrazo. Bueno, abrazo para ti. Me olvidaba, saludo a todos por allá, a la abuela y al chilote. Gracias, pues, weón. Ya, pues, está en la capital. Allá en... ¿Dónde, turco, esto? En Buenos Aires, la capital. Claro, él está en Junín, está, pero de ahí cerca de capital. Pero en la provincia de Buenos Aires. Ya, pues bueno, eso que hablan. Ya. Claro, allá en Buenos Aires. Ah, puta, el weón. Puta con la media cresta, el weón. ¿Qué? A ver el videito. A ver el videito. Mamá, qué rostro, ¿ah? ¡Papa! ¡Qué videíto, loco! ¡Qué lindo! Bueno, saludos para vos y toda la familia. Ahí, hermano, gracias, querido. Ahí estamos viendo el videíto.
2: Saliendo.
0: Saludos para todos los que lo están escuchando, sí, en todos lados del mundo. Como a mí, como a mí. ¿Sentí? Es el video. ¡Mamá! Se estaban tomando una gaseosa. Como dice el sanjuanino, estaban tomando una Pepsi. Se estaban tomando una Pepsi. Como dice el sanjuanino. Hermano, qué lindo lo que me manda. Bueno. Contento de que la ha pasado lindo, ¿eh? En serio.
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0: 12:51, 45, 45, 0, 47, arrancó la cosa.
4: Hola, turquito, soy María, quiero participar por los premios. Está muy lindo la radio, chao, me levantas el ánimo.
0: Gracias, corazón, vamos arriba. Bueno, me tengo que ir a la tanda, pero antes, escuchá lo que te...

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0: Chico Mattioli. Bueno, señoras y señores, por ahora jugando con el Morrucho, nombre y los últimos cuatro. Morrucho quiere decir porque no te preguntamos nada. No, no, llame nomás. Tiene habilitado, ¿cómo dice? Llame nomás. ¿De dónde vino usted de la jugada? 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
0: Mañana se va el atornillador Angel a batería. Sí, mañana será hermoso, pero caro premio, ¿eh? Mañana te lo regala quién.
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0: Eso se va mañana, acuérdense. El premio de Treviño mañana se va. Pasado mañana, el día jueves, se va el premio. Se va el premio del tacho de 20 litros de membrana líquida con caucho. 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Se van a dar dos manitos de obra, sí. 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O sea, mano de obra. 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Para pasado mañana, el jueves, se va a ir los 20 litros de membrana líquida de caucho con la mano de obra. Eso te lo regalan, ¿eh? Caro premio. Una lata de esta está como en 120 mil pesos. Sí, sale eso. Sí. Más o menos. No me acuerdo de él, más o menos eso. Ellos escalan. 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
0: Bueno, recién me acaban de llamar. Anota a ver si te viene bien. El día de la mamucha, tenés que comerte un buen asado. Sí, dejá de andar ratón. Andá pensando en el asadazo. ¿Cómo dice? No hay plata. Bueno, pero para la mamá sí hay plata. Oh, hay plata. Me tendrían que haber dado el premio Nobel a mí. ¡Anda! ¡Este va a dar! Mi hermano Caputo no se va a ir. Bueno, anota. Un kilo y medio de carne para asado. Un kilo y medio de costillitas banderita. Medio kilo de chori, de chorizos. Puede ser mixto. Medio kilo de morcilla. ¿Va anotando? Y para que usted, mientras va cocinando, las mande vuelta y vuelta, como dice mi abuela. ¿Cómo, abuela? Vuelta y vuelta, se hace. Mientras usted va cocinando todo este premio, que está un kilo y medio de costillita banderita, medio chorizo y medio de morcilla, le vamos a regalar 3 mollejitas lindas. 3 mollejas lindas para que usted las haga ahí para el asado. Eso es para el asador. Las 3 mollejas va de regalo. Para el asador, no, sí, es el día de la madre, pero el asador también demora. El asador sabe cómo hacerla para ir picando mientras va haciendo el asado. Queremos espectacular. Esto te lo regala Carne y Celtano. 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No se olvide, el asadazo para el Día de la Madre, y lo importante, sí. Como dice Juan de la Hoya, hay un buen asadito. ¿Usted va a comer asadito? Claro. Un buen asadazo. Bueno, estos son los premios que tenemos para regalarle. Y también la Lili, mi querida Lili, una oyente, está eso lo van a pasar a buscar por la casa de la Lili, ¿saben? Nos está regalando una docena de facturas caseras. La Lili, una oyente que ella prepara facturas, hace tortita, todo eso. Ella dice, voy a regalar. Bueno, ahí nos está regalando eso también. ¡Ay, me olvidé!

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0: Bueno, ahí está. No, servicio te dieron, regalo. 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Joda, grandote, ¿eh? Ah, son terribles acá. Pero dígale, Mónica Olivari, a los grandotes, soy Mónica Olivari, véndanme la mejor leña que tengan. Vaya, ya aparece también. Tienen que ir. Vaya, ahí le van a vender una leñita espectacular para las asos. ...61-45-45-047... Bueno, creo que no me olvido de todos los premios que tenemos. Hermoso, muchas gracias a todos, ¿eh? Muchas gracias a todos los que. ¿Qué? ¿Cómo? ¿Qué? ...261-45-45-047... Vamos a ir a la locomotora guasapera para escuchar los mensajes.

0: Hola Turco, buen día, soy Liliana, participo por todos los premios, mi número es 7424, Antonio 7753, pongo un tema bonito de los playeros que está poniendo los viejitos, muy buena la música que está poniendo todo el día, gracias Turco.
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1: ¿Qué andáis queriendo?
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2: ¿Y quién está en ahí en mi casa, pues, amiga?
1: No sé, está oscuro.

0: Turco, Miriam, mi 167. ¿Qué no tiene para participar por los premios? Gracias, Turco.
1: ¿Qué pasó? ¿Qué pasó?
2: Ahí está, ahí está. Buenos días.
1: Vámonos.
2: Turquito.
1: Buenos días, ay, bueno. Papá.
2: 38. 10, 38, 10.
3: ¿Qué viento?
2: Vamos por los premios de Turquito, que este lindo día. Vamos, que siga
3: bien. ¿Qué no te iba a pescar?
2: Nos vemos.
3: ¿Lindo?
2: Hay que aprovechar que estamos con el murrucho, porque por ahí les ponen unas preguntas mega difíciles, mega.
1: ¿Qué va a ser difícil?
2: Loco.
4: Buen día, Turco, ¿cómo amaneciste? Espero que amaneció bien. Sí, un tema, poneme María Yarín, me canta, soy fanática también. Una de María Yarín o una de Cacho Castaña. Bueno. Y bueno, espero que gane el premio, no sé. Para la sopa y a las madres, que me voy a ver a mi mamá. Mi mamá tiene 92 años. Así que bueno, un beso. Y los temas, uno de Varela Lin, sino un Cacho Castaña, esos temas de antes, Cacho bueno, Castaña, que te pegaba eso, me
5: no
4: canta.
5: 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Abrime la puerta que quiero dormir a tu lado.
3: No puedo, estoy ocupada.
5: ¿Y quién está en ahí en mi cama, pues, amiga?
3: Se ha venido el poroto, el Juanito, el Coco, el Javier, el Carlito, hasta el Tucumano, hijo de puca, se ha venido.
5: ¿Y qué están haciendo esos pendeviejos ahí en mi cama, pues, amiga?
3: Están fumando, están chupando, hasta el pingüi está chupando, está tirando todo aquí. Están... ¡Y hasta allá me están toqueteando!
1: ¡Ay, Roberto!
6: ¡Abrime la puerta! ¡Ay,
7: Turco, 4935! ¡Aguante el boli, aguante el pronismo! ¡Vamos al paro, Turco! ¡Vamos al paro, Turco!
8: ¡Te quiero ver! ¡Ay, Rupe, esta no sea tan mala! ¡Ay, Rupe, esta que está por Dios!
1: ¡Sapucay! ...61-45-45-047...
9: Hola, buenos días, Arturito, ¿qué tal, cómo le va? Soy la Mari.
1: ¡Qué Mari!
9: ...2446... ...quiere participar por todos los premios. Un abrazo grande.
1: Gracias, Mari, te quiero.
10: Turco, buen día, te habla Santo acá de Maipú.
1: Papá.
10: Quería participar por los premios de mañana y del jueves.
1: Bueno, pues.
10: Mis cuatro números son 10-95-91, perdón. Un abrazo, Turco.
1: Te quiero mucho,
10: te estoy
1: viejo.
10: Escuchando.
1: Gracias.
10: Chao, chao.
11: Al baile, al hijo de Cuca, no le gusta el trabajo.
1: Al hijo de Cuca.
11: Vive de la calle.
1: Bueno, tengo más mensajes.
11: No le importa un
1: poco. Mamá,

0: que le ha gustado el tema. Una barbaridad. Un aplauso para mí más fuerte, que soy tímido, por favor. Muchas gracias. Esperando que le haya gustado el fernet y los bocaditos. Se ve que tenían hambre. Bueno, le voy a contar una historia de... Yo tenía una... No tenía, tengo una tía mía allá en Tras la Sierra, en San Javier, la Muki, que tenía un loro, muy hijo de puta el loro, como todos los loros de los cuentos, y un gallo medio físico-culturista, el gallo culturista, el gallo, puro pecho, así, culo parado, el gallo, todo tuneado, así como Ricardo Ford, tatuado el pico, caída a la cresta, le tapaba acá el ojo derecho, medio flogger el gallo, un aro acá en la oreja, medio puto el gallo también. Y el gallo que se llamaba Tucho, y sí, y el loro que vivía en el gallinero, pero en un palo alto arriba, y de ahí lo tenía el loco, al gallo, al Tucho, de arriba le gritaba, Tucho puto, Tucho reputo. Y el gallo que quería agarrar y nada. Una madrugada vino un ciclón de ese tipo Miami. Empezaron a volar las plantas de mi tía, volaban las bombachas mojadas de mi tía, tanto es así que una bombacha de un elasticazo casi degolló un viejo que iba pasando, le pegó en el cogote con el elástico mojado, lo tiró a la lomera media contra un cerco, volaban los corpiños, un corpiño plateo de mi tía que calzaba como del 200, le cayó a un viejo que estaba sentado al pedo ahí en una silla, acá en la cabeza parecía un conquistador, el hijo de puta, y entre todo eso un remolino que lo tiró al loro para arriba y cayó al piso. Y cuando cayó al piso, vino el gallo, el Tucho. Al buche. Reiteradas veces le dejo la par, le desplumo el que siguió de atrás. Al rato paró el viento, se levantó mi tía, empezó a recoger la planta, levanta la planta, recoge el bombacherío, corpiñerío, qué sé yo. Cuando pasó por el gallinero lo vio al loro tirado y dijo, mi loro. Entró al gallinero, lo tomó entre sus manos y dijo, my lord. Y al levantarlo, a la mierda, le vio el que se dio y dice, está floreciendo y no es primavera. Chubón de loro, está con fiebre, va a tener que llamar al veterinario. Vino el veterinario, lo miró y dice, pues este loro, che, te echó mierda, este loro. ¿Qué le pasó? Corrió el Dakar sin casco, ¿qué hizo? Termómetro para la vida real.
1: ¡Qué tremendo! Bueno. 261-45-45-047. El último, dale, Alex.
0: 30 años haciendo esta misma boludera. Vuelve un negro a la casa, 6 de la mañana, era sereno el negro. Vuelve, como, ¿quién es sereno? Posa tranquilo, ¿qué vas a hacer? Entra y siente en el dormitorio un quejidaje, Ceci. Muy bien. Se asoma, che, estaba la mujer desnuda con el íntimo amigo desnudo también a los abrazos, los dos en la cama. Era un solo ruiderío del colchón. Entonces el héroe, indignado por la traición, agarra la escopeta con los dos cartuchos, le pega un tiro al negro y la mujer lo mira y dice, seguí así que te vaya a quedar sin ningún amigo.
1: ¡Qué grande! Bueno, señoras y señores, nos quedamos en Córdoba, claro que sí. Así pasa, qué bueno.

Pero Álvarez, ahora nos quedamos, nos seguimos quedando un poquito más en Córdoba. Llega Juan Carlos, La Mona Jiménez Rufiro.

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0: bueno, señoras y señores, sonando la repa. Hasta las 14 horas te hacemos muy buena compañía. 261-45-45-047 para que sigas llamándonos aquí a la radio. ¡Qué mañanita, por Dios! ¿Eh? Movidita la mañana, muy, muy movida. Muy, pero muy requetemos. ¿Qué pasó? Sobrevuela el dragón con las noticias. Parecía que la tormenta lo podía tirar, pero no ha podido. Bueno, ya la tenemos con nosotros, nuestro querido amigo, el periodista Luis Álvarez, para ponernos al día con toda la noticia. ¿Quién lo presenta?
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0: Ahora nos conectamos ya directamente con Luis Álvarez. Le damos la bienvenida. ¿Cómo le va, Luisito? Buen día.
8: Buen día, Turquito, y buen día a toda nuestra audiencia en este día. Bien lo dijiste vos, movidito. Muy pero bien. Movidito, ¿por qué? No solamente por la música, sino también por todo lo que ha ocurrido ayer con esta lluvia que se viene por el fenómeno del Niño, Turquito.
0: Sí, tremenda, ¿no? Tremenda. No para, era pareja y no paraba más, ¿no? Muchas horas.
8: No paraba, es cierto. Y nosotros hace unos días hacíamos alusión precisamente a este fenómeno del Niño, lo que ocurrió en Chile, lo que ocurrió en diferentes partes del mundo, en Nepal, en Indonesia, etcétera, con inundaciones y otras situaciones. Pero aquí nosotros decíamos en nuestra portada también que no se alarmen tanto, que tomen las cosas con calma, pero ya viendo esta situación, teniendo en cuenta de que sí, ha sido permanente la lluvia, pero no ha sido una gran tormenta, pero ha causado daños en diferentes lugares. En este caso, aquí nos vamos muy cerquita a la triple frontera, Guaymallén, Maipú y Lavalle, Turquito.
0: Sí, sí, tremendo, tremendo. Sí, sí.
8: Anegados, barrios cerrados, barrios privados, entre otras situaciones. ¿De qué se trata? Se trata por falta de mantenimiento, es lo que decían algunos vecinos. Se trata de muchas situaciones, se tratan de consenso político para realizar obras entre los municipios, entre el Ejecutivo Provincial, etcétera. Bueno, todo esto se ve aquí a las claras. ¿Cuál va a ser la situación si no nos vamos a anticipar? Pero ya viendo, como dice en la jerga, para muestra un botón. Y vamos a ver qué pasa después. Mientras tanto, nosotros sugerimos, como siempre, tener precaución, mantener la calma y tratar de no ensuciar las acequias, etcétera, etcétera, con todo este tema de las tormentas, de las lluvias que se vienen aquí sí. A nuestra provincia, Turco.
0: Sí, sí, es tremendo. Así que, bueno, esperemos que tengamos las cosas para pasar estas grandes tormentas que se vienen, ¿no?
8: Exacto, Turquito. Por otro lado, otra noticia que trae el dragón es precisamente lo que habíamos dejado pendiente la semana pasada.
0: Sí.
8: ¿Cuál fue? Nuevamente nos llega el reclamo de los centros de salud aquí en la provincia, específicamente aquí en Guaymallén, Colón, Pedro Molina, en Santa Elvira. ¿Qué pasa con los bebés recién nacidos? ¿Qué pasa con los niños de, como se los denomina, niños sanos, niños enfermos? No hay más turnos presenciales. Todo por el sistema virtual. Pero ¿qué ocurre? Cuando llaman, demoran, no hay, etcétera, tienen que esperar. Oh, ¿y cómo es la reglamentación que dice que un niño recién nacido tiene controles periódicos permanentes? Un niño sano también tiene sus tanto en vacunación, el calendario de vacunas, etcétera, etcétera. Y un niño enfermo, que si está muy grave, hay que derivarlo, en este caso, al referente, que es el Hospital Noti. En el Noti también nos aclaran, dice, que si no tiene fiebre o que si no va desangrándose, etcétera, etcétera, no lo atienden, los envían de nuevo al centro de salud. Y en el centro de salud no hay turnos, no podemos atenderlo. Entonces, ¿cuál es la situación? Claro. ¿En qué va a quedar este tema, Turquito?
0: Claro, que ¿cuándo te lo van a poder atender, entonces, no?
8: Exactamente, y los turnos te lo derivan así, de hoy a un mes, dos meses, tres meses, etcétera, etcétera. Entonces, las patologías que vienen, claro, se van complicando. Y ahí nomás, por el tema de salud también, nosotros hablamos de los jubilados. No vamos a decir pobres ni nada por el estilo, sino jubilados. ¿Por qué tiene que sufrir esta situación? Primero, la atención primaria. Segundo, que no hay turnos. Tienen todos los estudios después de tanto tiempo de esperar, pero no hay quien los atienda. Estamos hablando de traumatólogo, bueno, de todos los profesionales. Y ahora se complica más. Los clínicos, los médicos de cabecera.
0: Sí.
8: Hasta el día viernes, un paro de 96 horas.
0: Tremendo, tremendo.
8: ¿Qué hacemos? ¿O qué hacen los jubilados? ¿Tienen que ir a un privado? ¿Cómo hacen para pagar? Ese es el tema, Turquito.
0: No, ¿y de dónde van a pagar? Pero no es culpa ni de los médicos, ni de los centros...
8: Exactamente. No estamos hablando del problema de los profesionales, sino estamos hablando de la coordinación, los convenios que tienen entre las empresas. Hablamos de mutuales, PAMIs, obras sociales, etcétera, etcétera. Pero también ahí están los jefes de los grandes sindicatos, de las grandes obras sociales. Pero bueno, vamos a ver qué pasa. Ojalá que todo esto mejore, Turquito.
0: Y el pago poco también, no le vamos a echar tanto la culpa a ellos, sino también viene del gobierno. No te olvides que los centros asistenciales, hospitales, eso depende del gobierno de la provincia o del gobierno de la nación. Eso también tiene mucho que ver. Los jubilados, y bueno, son del PAMI, pero ¿quién tiene que ver? Los miércoles van a pedir aumento a los jubilados y vos viste cómo los atiende. Con palos y todas esas cosas, o sea que... No sé.
8: Es muy cierto lo que dices, Turquito. Claro, es muy cierto. Lamentablemente, ahí estamos.
0: No le importa.
8: Pero para esto somos buenos. Las multas, que está bien, no lo vemos mal, con referencia a lo que decíamos hace un rato, no ensuciar las aceras, mantener la limpieza, etcétera, para que los cauces puedan circular con mayor fluidez. Pero hoy viene otra. Mendoza fijó multas de hasta 9 millones por daños al arbolado público.
0: Ah, miércoles.
8: La Dirección de Biodiversidad y Ecoparque del Ministerio de Energía y Ambiente unificó el régimen sancionatorio para controlar y proteger el arbolado público en toda la provincia. Tampoco estamos en desacuerdo, Turquito, de que cuiden el árbol, porque es algo esencial para, no solamente para la eco, como dice acá, ¿no? La eco biodiversidad, entre otras situaciones, pero también veamos si los controlan como corresponde, aunque han dejado de ser solamente autónomos del gobierno, sino que también ahora pertenecen a los municipios. Pero cuando hacen reclamos, y esto es permanente, llegan los reclamos, hay que esperar, no se los cortan, no solamente por los bichos, hay que cortarlos, hay que, porque están secos, y ahí vienen los accidentes. Pero son 9 millones la multa, ¿eh?
0: Luisito,
8: si vos cortás cortás una ramita porque está en tu techo, y hasta que vengan a reparártelo o que vean los profesionales, por ahí lo cortan y tenés 9 millones ahí.
0: Bueno, acá Fabián, vamos a decir el apellido. Fabián dice que hablemos un poquito de los barrios privados del departamento de Guaymallén, que están todos inundados. Hemos hablado apenas comenzamos la nota, parece que recién el señor se está prendiendo, pero sí, ya lo hemos dicho, de los barrios, sobre todo barrios privados aquí en Guaymallén, que están inundados. Al comienzo de la nota lo estábamos hablando, eso, querido Luis.
8: Sí, Turquito.
0: Claro, se habrá perdido.
8: Y ni siquiera son barrios de emergencia, como muchos lo dicen, o barrios vulnerables. Es un barrio que está, como lo decíamos, ¿no? Quizás hay más, pero uno de los que ha tenido mayor resonancia, por lo que decían esta mañana, primera hora también, por los cauces como el canal Pescara, Tulumaya, el cacique Guaymallén, los que están acá en el Gran Mendoza. Bueno, hay que tener mucho cuidado y ver la confluencia de estos canales de riego, de traslado, como se le quiera llamar. Dice que primero vamos a hablar de los barrios, claro. Primero, el primero que fue afectado, el barrio Viñas del Carril, ubicado, o sea, ahí cerquita, ¿no?
0: Sí,
8: en
0: eso
8: Maipú, Guaymallén y Lavalle.
0: Sí, sí, sí, tremendo, tremendo lo que ha sucedido. Bueno, y ahora también hay gente que está alojados en el polideportivo Nicolino Roches, acá me están poniendo.
8: También, sí. Ahí en el... todos problemas de inundaciones.
0: Sí,
8: ¿cuáles son los problemas? Y claro, el problema, estamos hablando de dónde desembocan, lo que decíamos hace un minuto, si los cauces están totalmente. Ahora, recorriendo un poquito aquí Guaymallén, precisamente porque nos encontrábamos en la zona con nuestro móvil del Dragón,
0: bueno,
8: vemos que estaban trabajando los empleados municipales de Guaymallén limpiando las acequias. Pero claro, como dice acá también la nota, ¿no? Es un poco tarde la falta de mantenimiento. Ya lo sabíamos esto que venía,
0: claro,
8: pero teníamos mucho tiempo. Entonces, puede haber mucha negligencia o no, depende cómo lo tomen ellos cuando uno habla a través de nuestra cadena popular u otros medios. Se enojan, dice, pero ¿cómo? Si nosotros hacemos limpieza. Y nosotros vemos a veces la desidia que hay, ¿no? Con el tema de la basura, no solamente en Guaymallén, sino en diferentes lugares.
0: Claro,
8: entonces, esto que no sea para que la gente a veces llama, ¿y por qué? Porque estamos en contra del gobierno, porque estamos en contra de la política que lleva adelante el intendente de acá, del otro lado. No, nosotros no hacemos política, sino que vemos, discúlpenme cómo me voy a expresar, con nuestros ojitos lo que está pasando en diferentes lugares. Por eso el Dragón viene no solamente a quemar, sino a encender la llama para que todos puedan tomar las precauciones necesarias y un poco abrirle la mente también a nuestros gobernantes.
0: Exacto. Muy bien, tenés mucha razón. El Dragón no es de un partido político ni de otro, está diciendo lo que sucede. No es para que se enojen con nosotros cada vez que largamos una nota al aire. Parece que estuviera alguien atento a ver qué decimos. No, estamos de parte de
8: Por ejemplo,
0: claro.
8: Por ejemplo, si decimos esta, Turquito, espero que no se enojen porque no estamos de acuerdo o no, o estamos por ese lado o no. Escuché el nombre. Flor de Estefanis.
0: Sí.
8: ¿Sabes quién es, no?
0: Sí, sí, la internet.
8: Claro.
0: La internet, ajá.
8: Exacto. ¿Sabe? Empezó a recorrer la provincia como precandidata a gobernadora por el sector de Kicillof, Turquito.
0: No, mírate, bueno. Bueno,
8: ahí tenemos una. La intendente de Santa Rosa arrancó en General Alvear y busca escuchar a dirigentes y sectores productivos antes de elaborar propuestas, mientras el peronismo mendocino aún no se puede poner de acuerdo en cómo encarar el próximo año electoral. La intendenta de Santa Rosa, Flor de Estefanis, comenzó a recorrer Mendoza como precandidata a gobernadora por el sector de Axel Kicillof. Esta es una parte.
0: Exacto.
8: Ahí van a salir varias, entonces, para que vamos a tratar de hablar con todos, porque si no, después, para que no digan, pero hablaron de ella nomás, pero también vamos a hablar de otros. Ya lo habíamos mencionado a diferentes ya posibles precandidatos, después candidatos a la gobernación de nuestra provincia o a diferentes escaños políticos, Turquito.
0: Sí, señor. Bueno,
8: y vamos rapidito.
0: Vamos.
8: Algunas notitas más.
0: Sí,
8: el Papa León. ¿Qué pasa con el Papa León?
0: Sí.
8: Bueno, a nivel mundial, bueno, llega a la Argentina y no se sabe.
0: No,
8: hasta el 20 de octubre, que son unos días más, vamos a saber qué va a pasar con el Papa León, si viene o no. Por ahora no se ha modificado su calendario. Es lo que mencionan desde el Vaticano, Turquito.
0: Perfecto.
8: Y por último,
0: vamos
8: a ir cerrando ayer qué pasó con el fútbol, tanto el fin de semana como ayer. Claro, hablamos de los equipos mendocinos, porque ya de los de Buenos Aires todo se habla de forma permanente. Pero nosotros nos vamos a dedicar, por lo menos hoy, a hablar de qué pasó con Gimnasia y ganó. Muy bien. Sí. Ganó. Ahí estamos, prendidos ya para ir a otra fase. ¿Qué pasó con Maipú? Se empató, lamentablemente, pero bien. También está ahí prendidito. ¿Y qué pasó con el Tombita Turco?
0: Ay, qué
8: ayer, en un polémico partido, qué también. ¿Qué pasó? Pero ahora se viene la otra. ¿Cuál será la reacción de los dirigentes del Tomba? Porque lo que hizo el árbitro, para nosotros que somos legos en esta situación y aquellos que conocen más del fútbol y de las reglamentaciones, creo que estuvo mal el árbitro al retroceder con una decisión ya cobrada, y porque le fueron, como no hay VAR, le mostraron un celular. Mire, acá se ve que no era penal. Bueno, pero él ya había cobrado.
0: Ajá, mire usted, no había escuchado esa noticia. Mire usted lo que es, por Dios.
8: Entonces, ahí estuvo el dragón también. Claro. Y así nos vamos despidiendo. Tenemos mucho para hablar también del informe internacional, pero sabemos que hoy es martes y ya tenemos mucho movimiento y la gente esperando también. ¿A quién? Al gran Turco.
0: Claro,
8: el Turco está ahí, por supuesto, y nosotros ya nos vamos yendo, Turquito.
0: Gracias, querido. Muy bueno la síntesis de día. Me gustó, realmente me encantó. Bueno, ¿cómo vuela? ¿Cómo se despide el dragón?
8: Y cada vez con más fuerza, Turquito. Ahí va despegando, y ahí se fue.
0: ¡Qué grande! Gracias, dragón.

0: Bueno, le damos muchísimas gracias para el dragón y para el periodista Luis Álvarez, que te hace la noticia de otra manera, te da la noticia un poco más agradable, no tan acartonada, para que vos de paso te entusiasmes un poco con la noticia y no las veas tan malas, ¿eh? Bueno, gracias Luisito, gracias, saluda ahí a la familia. Se fue volando tan rápido que no le pudimos decir más nada. Gracias, Luis. Bueno, sigamos, señoras y señores, mensajito de voz tenemos. Vamos.
1: Perdón, Turquito, perdón, mi hermano, abrazo grande. Bueno, Turquito, como siempre acá en compañía tuya, manejando por las calles mendocinas.
0: ¡Qué grande!
1: Abrazo grande y bueno, participo por el destornillador.
0: Dale, papá.
1: 4783. Vamos nomás.
0: Gracias, papá.
2: Hola, Turco, soy Alicia, quiero participar. Mi número es 7659.
0: Te mando un besito. Gracias, Alison. Besito, uno más y nos vamos en busca de canciones.
3: Hola, Turco.
0: Hola.
3: Buen día. Soy Sonia con el 4863. Quiero participar por todos los premios y desearles un feliz y bendecido martes para todos.
0: Gracias, corazón, gracias. Ahora sí, nos vamos en busca de canciones, tanda, y volvemos.

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0: Llega la voz de César Palavecino.

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2: ¡Vamos a grabar en vivo! Vamos a ver cómo sale, ¿eh? Este tampoco lo ensayamos, ¿no?

0: así pasaba Los Herreras. Me encantó, buen tema. Bueno, nos vamos a buscar el mensajito. Ahí va. ¿Qué hora es? 13:50. Se nos pasó volando. Sí, nos pasó volando el día de hoy. Vamos con más, vamos. Bueno, no le sale un mensajito, pero dice: buen día, por acá queremos participar por los sorteos. Gisela 4490 y David 5481. Dale, dale, están participando.
1: Hola, Tuquito, buen día.
0: Buen día.
1: ¿Cómo están?
0: Bien, corazón, bien.
1: Le mando un mensajito de acá de Villanueva, Marta 2732, Marco 8941. Está muy linda la radio, hermosa.
0: ¡Ah, ya!
1: Escucho de acá desde Villanueva. Le pido el temita de los playeros. Muy lindo su programa. Bendiciones, besitos, churquitos. Chau, chau.
0: Chau, bonita, gracias. ¡Sigamos!
2: Hola, Turquito. Oh. Feliz martes para vos.
0: Gracias.
2: Que sea una buena semana.
0: Gracias, Miriam.
2: Soy Miriam de Bermejo. Quiero participar por todo.
0: Dale.
2: Miriam 8910 y mi bombero Ricardo 2967.
0: Saludos para el bombero.
2: Un fuerte abrazo.
0: Bueno, dale. Gracias, Miriam. Saludos para el bombero. Qué grande.
3: Buen día, Turco, quiero por todos los premios que tengamos una linda semana.
0: Gracias, corazones. Estamos en el final.
4: ¿Cómo hiciste? Bueno, poneme unos temas lindos de Valeria o Cacho Castaña, cualquier tema de que sea adelante, me encantan todos los temas, las cumbias. Besito grande, bueno, mi número es 8387, un beso grande.
0: Dale, corazoncito, ya nomás te pongo algo. ¿Qué más tenemos? Dile que nos vamos.
5: Hola, Turquito, buen día, buen día.
0: Hola.
5: Qué lluvia la de anoche, por Dios.
0: Tremendo.
5: Parecía que se caía el techo.
0: Tremendo.
5: Bueno, querido, hacer oraciones por toda la gente necesitada y,
0: la verdad,
5: damnificada. Hay bastante gente damnificada.
0: Eso es verdad.
5: Querido, vamos a participar de los sorteos. Raúl 7995, Lila 2102 y mucho cariño para todos los oyentes y todos los auspiciantes.
0: Gracias, corazón.
5: Vamos para arriba, Turquito. Le está hablando Lila de Gutiérrez Maipú.
0: La Rioja.
5: Cariño para todos.
0: Gracias, Riojana.
6: Hola, Turco. Soy Washington con 7128. Participo por todos los premios. Aguante la Imperio.
0: Gracias, papá.
7: Hola, buenos días, Turquito. Soy Adela. Quiero participar. Mi número es 1788. Por todos los premios, Turquito. Que tengas un bonito

0: Chao, bonita.
1: Espero que tengan un bendecido día martes.
0: Maestro.
1: Bendecido día para tu anunciante y toda la gente que te escucha. Soy Néstor 8128, Gabriela 8759. Vamos por esos premios lindos, Turquito, hasta por el colchón de agua.
0: ¡Esa!
1: Dale, Turquito, y el pollo plástico. Dale un abrazo, Turco.
0: Un abrazo, querido Néstor.
2: Hola, muy buenos días. Te felicito por el programa.
3: Gracias, voy
2: a participar.
3: Dale, voy trueno.
2: El número del 7084. Me llamo Gustavo. Saludos para Lorena, para el barrio Paraguay, para el hinchada la lepra.
0: ¡Hinchada la lepra!
2: Bendiciones para todos.
0: Dale, gracias, querido.
2: Saludos, un abrazo.
0: Un abrazo, hermano.
4: Hola, Turquito, buenas tardes, ¿cómo te va? Te habla María Esther, mi número 2916, para participar por todos los premios. Yo soy la señora que me dona la torta para el Día de la Madre.
0: ¿Cómo le va?
4: Y todas las madres nos merecemos un regalo.
0: ¡Qué linda! Me acuerdo de
4: la torta. Gracias, Turco.
0: Gracias, corazón. Bueno, llegan los Lirios de Santa Fe. Llega Luis Ornelas y su grupo. Poquito de cumbia santafesina. Y algo de acordeón de Luis Ornelas. Cumbia buena, negra, ron. Y velas, claro que sí.

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Saludos para el peruano Teo. Para vos, peruano querido, que estás como loco. Está como loco. Ya sacó a bailar su esposa Yasmín. Estos queridos amigos peruanos residentes aquí en Mendoza. Saludos para ustedes.

está sonando Anaconda, grupo Anaconda. Qué buena canción. La otra, a ver. Ese me gusta, a ver. Ese está bueno. Grupo Anaconda. Barritos arriba que nos vamos. La voz de Balisca. Esto es Grupo Anaconda. Se viene más mensajito de voz en el final. Escucha un poquito lo que te regalamos en este super mediodía 14.

0: de acá del Callejón Los Parrales, quiero participar. Quiere participar también el perrito.
1: Bueno.
0: 699.

0: Vamos, buen día, te habla el guachón de acá de Casodilla. ¿Cómo estás? Buen día, gracias por pasarme los avisos, Turco. Tengo para vender un cochecito de bebé de 3 ruedas. Impecable, Turco, en 100.000 pesos. Está prácticamente nuevo, el precio es conversable. También tengo para vender una silla porta bebé de auto en 20.000 pesos, Turco. También tengo para vender un perchero doble, cromado, con rueda, impecable, en 25.000 pesos. Una cama de una plaza en 30.000 pesos de madera. Un ropero de madera de roble ilustrado, muy lindo el roperito. Estoy pidiendo 90.000 pesos. También tengo para vender un Chevrolet Corsa 2016, 4 puertas, 4 cubiertas nuevas, distribución nueva, batería nueva, aire, dirección, doble aire, vidrios eléctricos, cierre centralizado, manuales de fábrica. Impecable, única mano, con 90.000 kilómetros, Turco. Necesito venderlo urgente. Estoy pidiendo 9.5 millones transferido. 9.5 millones transferido. Y bueno, y para los locos que se hicieron conmigo ahí del taller mecánico de la calle Sarmiento, que se acomoden un poco las neuronas, que no le piso mal taller. Bastante caros son.
1: Puta, no sea maricón.
0: No para trabajar. Bueno, Turco, te mando un abrazo.
1: No sea maricón.
0: Que la gente se comunique al 261-7-16-50-79. Muchas gracias, Turco.
1: Dale, no sea maricón, guachón. No te agarres a piña. Déjate joder. Fuera, nos vemos. ¡Esa! Siguen ingresando mensajitos. Es impresionante este mediodía. 261-45-45-047. ¡Nos vamos! ¡Nos vamos!
2: Hola, Turco. Soy Canina con 2814. Quiero participar por todos los premios, bueno, Turco.
1: No hay problema, Karen.
2: Estoy escuchando.
1: ¡Gracias, Karen! Un abrazo grande, Turco, querido. Que sigan los éxitos. Gracias para Ariel y la Gigante. Gracias, papá.
3: Hola, Turco, ¿cómo estás? Soy Mariana de Buena Nueva.
1: Hola.
3: Quería participar por todos los premios. Te estoy escuchando especialmente.

0: ¿Cómo le va?
1: Bien, bien.
0: Quería participar.
1: Bueno, corazón.
0: Mis últimos números son 4085, Karina. Félix, 6496. Y un temita de Giancarlo, si puede ser.
1: Dale, quíreme. te busco.
0: Muy lindo el programa.
1: Gracias, corazón, gracias. Nos vamos, señoras y señores, hemos llegado al final. Se viene, como dice Mónica Olivares, se viene que la novela. Muchísimas gracias. Ya sabe que pase lo que pase en sus vidas, siempre, pero siempre traten de ser felices. Recuerde que de la vida a la muerte el paso es nada, tan solo un suspiro. Por eso, viva, viva. Y no pare de vivir, que es lo más hermoso, es la última cartita. La tenemos con el brazo en la vida. Por eso todos los días cuando amanezca y mires al cielo, no te olvides. Gracias, Dios mío. Hasta aquí nomás. El verdadero show de la locomotora guasapera. ¿O te cabe alguna duda? Somos una locomotora en WhatsApp. Muchas gracias. Nos encontramos mañana. Chao.

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2: Cuarteto, sesión 4.

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0: de Imperio. Sonidos increíbles.
1: ¿Hay algo sonando ahí? Quiero ver todos los celulares arriba, loco. Si esto sale bien, va a ir a YouTube. Así que, quiero un fuerte aplauso para Pablito.

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